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1: Con la del moño colorado. Esta, aquí está la sombra. You got it. Take it away, Gabino. Vámonos.

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Aquí le damos con Little Joe right here. 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

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My raza right here con la diferencia.